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1: Oración al ángel de la guarda. Para niños. Ángel de la guarda, mi dulce compañía, no me desampares ni de noche ni de día. Las horas que pasan, las horas del día, si tú estás conmigo serán de alegría. No me dejes solo, sé en todo mi guía. Sin ti soy chiquito y me perdería. Ven siempre a mi lado, tu mano en la mía, ángel de la guarda, mi dulce compañía. Bendita la luz del día y el Señor que nos la envía. Bendito el niño Jesús, bendita Santa María. Con Dios me acuesto, con Dios me levanto, con la Virgen María y el Espíritu Santo. Cuatro esquinitas tiene mi cama, cuatro angelitos guardan mi alma. Todos le llevan al niño, yo también le llevaré. Una jarra de manteca y un tazón de dulce miel. Todos le llevan al niño, yo también le llevaré las cosas que a mí me gustan para que goce Emmanuel. Me ha contado Jesucito, viene para que yo sea un angelito en el cielo y su amigo aquí en la tierra. Yo le he dicho a Jesucito que yo seré aquí en la tierra su amiguito para siempre y que en el cielo le vea. Jesucito de mi vida, eres niño como yo. Mira cuánto te quiero, que te doy mi corazón. Tómalo, tuyo es y mío no.

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0: 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Te informa la hora.
1: 9 de la mañana.
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0: 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Te informa la hora. 10 de la mañana.
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así que pásala muy bien con la radio. Gracias a por la sintonía de todo lugar. Por toda la sintonía de Los Ángeles. JJ en esa super mañana de hoy, jueves. Ya en esas previas al fin de semana, hoy jueves ya. ¿Qué tal? ¿Cómo está la gente por ahí? El Chepe, bienvenidos a juntos ya a compartir la mejor música por aquí bailable, ¿eh? Estamos amigos a todos, los saludos para que nos envíen por aquí a través del WhatsApp de JJ.

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Me dicen por aquí, hola JJ. Desde Chepein, te escuchamos ahí en la calle Lambayeque, ¿eh? Gracias, calle Lambayeque. Manuel Seoane, el óvalo, parte alta de Chepein. También gracias, muchachos, ¿eh? Te cuento. Oye, ¿qué pasa con Pablo Villanueva Melcochita, no? A los 90 años de edad. Gente, pues a la novia, a los 22 años de edad, ¿no? A su novia, la enfermera, imagínense, caramba. Oye, este señor tiene más suerte que mi compadre Gustavo, ¿ah? ¿Qué tal suerte que tiene, ¿ah? Creo que es amor a los chicharrones o al billete. Sí. Se va a ¿ah? ¿Qué te parece, Pepe Lucho?

a farándula, lo que pasa pues en esa vida, en esa el jueves 14 de mayo, ¿no? Melcochita está enamorado de su enfermera, ¿no? Ella tiene 90 y 22, imagínense, ¿no? El 90 y 22. ¿A ti qué te parece, no? Parece que fuera su nieta, ¿no? O su hija, creo, ¿no? Dice que ella la cuida. Ella también sus jarabes, sus pastillas, sus colágenos. Ese sonero está muy enamorado de la enfermera, ¿no? ¿Qué te parece, Mickey Castillo Bazán? A ver. Ni JJ, no, ni Mickey Castillo Bazán, ¿qué digo? Mickey también está enamorado, ¿no?

de San José de Pacasmayo. Dice por aquí, ese 3 de junio también es hoy de cumpleaños JJ. Ponte una canción, dice, cuando florezca por aquí el chuño, ¿ah? ¿Eh? Armonía 10, lo máximo, gente por ahí. De... Tranquilo, Miki, ¿eh? Una bromita, cae el pelo, es hora de la mañana por aquí, Miki, casi va a ser, ¿eh? Tranquilo, Miki, ¿eh? Tranquilo. Se ponte una canción de...

Esa que la rompe con las millonarias. Los dólares, millones de dólares, ¿ah? De la taquilla de la película de sonido de Michael Jackson, Jafar Jackson, ¿ah? Esa que la rompe, ¿ah? Oye, pásate por acá un par de millones para HP, pues

chévere. Cuenta pues la historia de Michael Jackson, ¿no? De los inicios de ese gran cantante de los 90s, 80-90 por ahí, ¿no? 80-90s.

Oye, ¿qué pasó con Neverland, no? Desapareció su, también por ahí su, ¿cómo se dice? Su lugar donde jugaba ese Michael, ¿no? Con todos los niños, ¿ah? Se viene por aquí también en julio la película de la Odisea, dice, de Christopher Nolan, una película basada pues en la novela de Homero, ¿ah? Claro. Oye, te cuento que yo vi la Odisea pues en la película, chévere, ¿ah? Me gustó también, bacán, espectacular. La Odisea de Homero, ¿ah? Una película también por ahí. Vi yo en la serie, pues en la serie, bacán, me gustó bastante, me gustó bastante. Talón de Aquiles, te cuento, Mick.

pasa? Oye, ¿qué pasa con el clima por aquí? El Senam me dice que en esos meses ya va a ser, estamos en el mes de otoño, ¿no? Donde hace calor, invierno caluroso, te cuento aquí en Chepenga. Que jamás tendremos por acá invierno, solamente verano caluroso, cálido, ¿no? Cálido. Allá en Pucallpa, Iquitos, hace frío. También Tarapoto, ¿no? La gente está abrigada por allá con los chullos. También con la ropa por ahí de invierno, ¿no? Allá hace frío, acá hace calor también todavía.

para la más consentida de la licenciada Ana, ¿no? La más consentida de su trabajo, ¿ah? ¿Eh? De parte de Johan Lezama, el psicólogo.

Esa la gente desde el TikTok nos escucha, redes sociales, ¿eh? Muchas gracias por compartir. Ahí está el amigo Yojita Lezama, que se encuentra trabajando en Puno. Saludos por aquí para su planeo, ¿eh? Gracias, ¿eh? Yojita Lezama. Dice por aquí para la licenciada Anita, la más consentida de, en su trabajo, dice, de parte de Yojita Lezama, ¿eh? Lo máximo, ¿eh? Muchas gracias. 95-61-13-711. Estamos también con...

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las épocas del amigo Mick Casillo, ¿ah? Y de Chocho Loco, lo máximo con Los Ángeles, por ahí la gente en casita con la radio. Gracias, ¿ah? Por esa gentil sintonía todos los días, qué bonito. ¡Épale! Ajá, estamos también con todos los saludos por aquí para la radio. A ver, al toque. Épale, épale, ¿ah? Los años maravillosos, los recuerdos inolvidables de tu vida. Buena, buena.

Saludos por aquí para Víctor Arnaldo, que está por ahí Full Cocina. Hoy va a preparar ya un borrego con yucas al juguete, al jugo. ¡Qué buena, qué rico, María! El borreguito. Hoy también con su refresco de maracuyá bien helado.

0: 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Te informa la hora. 11 de la mañana.
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0: cómo es el tío Melcochita. No vaya, güey. Enamorado a los 90 años de edad, imagínate, pibe, ¿ah? Tenemos a los 100 años de edad por acá. 100 años de edad, imagínate.
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0: Mejor lava y tiende, oye, lava y tiende, ¿ah? Le mete la anaconda. Grupo 5, ¿ah? Falta la metralleta nomás de corazón cerrado por aquí. A ver, mañana bajamos la canción por aquí. La metralleta, ¿no?

Oye, 20 para las 12 aquí en Los Ángeles, Más Radio. Saludos por aquí para RC, ¿no? RC, ¿qué se llama RC por allí? Hola por la tarde, ¿no? Embaladitas de todos los tiempos. 11:41 por aquí por Los Ángeles, Más Radio, 95-61-13-7-11. Pamela Franco y Cueva se divorcian, creo, ¿no? Se separan, creo, ¿no? Hey, hey. Se acabó el amor entre ellos, creo, ¿no?

0: Franco.
1: ¡Gózalo!
0: 11:46 por aquí en Los Ángeles. JJ te dice gracias. Dice por aquí ya la gente criolla a partir de las 12, ¿no? Gente criolla con el pibe y sus consejos por aquí por la radio, ¿ah? En la parte final, JJ te dice gracias. Hasta mañana viernes, cuídate mucho, ¿ah?
1: ¡Son el Duque!
0: Me voy con la chica de...

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Oiga, listos. Listos y preparados para presentarles esta secuencia especial del mediodía. Nuestra música criolla. Esa música que le gusta a Tutrimundi. Como usted, caballero, a usted, señora, a usted, señorita también. Un valsecito que encierra un hermoso mensaje. Porque vas a recordar aquellas etapas donde has bailado de repente en una peña, en una fiesta. Un valsecito, una polca, una marinera, un bolerito ahí abrazadito. Empezamos esta linda secuencia que va hasta la 1:30 de la tarde. Tu amigo Carlos Goicochea les dice bienvenidos a esta linda secuencia. ¿Cómo está el ánimo por ahí? ¿Cómo se está portando el día jueves? ¿Cómo va el negocio, mi hermano? Algunos dicen hoy más fié que vendí. De todas maneras, siempre le pones un puntito más con desfiado, ¿sí o no? Oiga, a veces la vida nos da lo que queremos, pero siempre nos da lo que necesitamos para crecer, familia. Cada prueba tiene un propósito, cada tropiezo una enseñanza y cada día una oportunidad, oiga, para comenzar de nuevo. Así que confía en el proceso, mi hermano. Agradece el presente y nunca deje de avanzar. Eso sí, ponle buena fe, mi hermano. Siempre pensando en papá Dios que te va a ir bien. Hoy mejor que ayer. Y mañana será mejor, superior. Hay que pensar siempre en positivo, así como lo hace Pollos a la Brasa el Sabroso. 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Oiga, son las 12 del día con 3 minutos y comienza la jarana. Pero antes voy a darles una hermosa canción. Voy a regalarles esta hermosa canción para que reflexionemos un poquito, a ver.

Hermosa canción como para reflexionar, ¿verdad? Qué lindo tema. Y ojalá que algunos estén reflexionando por ahí. Siempre hay que tener fe en papá Dios, mi hermano. Así, de esta manera, empezamos nuestra música criolla. Son las 12 del día con 6 minutos en tu radio Los Ángeles. Ahora sí, vamos a darle con alma, corazón y vida a esta linda tarde. Hoy día jueves 14. Ya viene el día de papá, mi hermano. Pero no se escuchan pasos.

a esa parejita de esposos, a esa parejita de esposos que están en casa. Quiero invitarlo para que se vayan por la tardecita al sabroso. A comer un rico pollo a la brasa. Un cuartito cada uno por ahí para que la pasen bonito. Como que dialogan también los días que están pasando. Y es importante el diálogo de las parejitas de esposos, ¿ah? Hay algunos que ya no conversan nada, ni se miran por último, ni se saludan por último. Ya cada uno, como dicen, vive en su vida. Su mundo ahí apagado los dos, mi hermano. El diálogo es importante, mi hermano, ¿eh? No te me apagues. Si ella está en silencio, tú, mi hermano, prende esa velita, mi hermano. Y comienza con el diálogo. Oye, negra, comienza, mi hermano. Oye, gordita linda, quiero conversarte una cosa. Y de ahí, mi hermano, se va acercando nuevamente. Ese bichito del amor, que ya no está ahí, ya no pica en nadie. No se descuide, caballero, de fina estampa. Ahí con la esposa y la esposa también con el esposo. Dijo mi abuela, con el marido. Vayan a comer un rico pollo a la brasa o si no, llamen al delivery. Para que conversen más ameno ahí en casita los dos, mientras que los hijos todavía están estudiando, están trabajando. Llamen al celular al 999-798-999. Y comiencen a recordar cosas bonitas por ahí. Qué bonito es el diálogo, ¿verdad? Y comiendo su rico pollo a la brasa, pero que sea del sabroso, ¿eh? Viene jugosito. 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Vamos a la caballita, oiga. A almorzar, mis amigos comerciantes de la explanada. ¿Qué tal, mi hermano, del negocio de la fruta? Se vendieron una buena cantidad de fruta por la mañana. Mis amigos que venden papa, cebolla, limones por ahí, la señora María. Oiga, mis amigos comerciantes de la explanada, 3 de la mañana. Ya amaneció para ellos, ¿no? Hay algunos que se acuestan a las 3. Ellos se levantan con la bendición de papá Dios para ofrecer los mejores productos que tienen para el público. 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Y de ahí van a comer. 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
Ahí está Toñito Cruzado para atenderlo con esa amabilidad de siempre. Oiga, la gente de Dulcería Vanessa. ¿Cómo está mi amigo Ángel, el popular azúcar? Ángel el Dulce, me cuentan por ahí. Están preparando en pleno ajetreo a esta hora la mazamorra, la chicha morada, el champú, mi hermano. Ya está listo, está calientito por ahí. Todo a su punto, mi hermano. No desabrido ni tan dulce. Dulcería Vanessa. Ese está en el pasaje el maestro. ¿Cómo está mi amigo Ángel el Dulce? Y la señora Vanesita, también sus hijos ahí trabajando. Oiga, son las 12 del día, 17 minutos. Ya regresó papá de la chamba. A ver si me lo reciben con un abrazo, pues, a papá. Hay muchos hijos que no abrazan a papá. Ni le preguntan, papá, ¿cómo estás, mi viejo lindo? Nada, de frente a la mamá se van a abrazarla, le dan, la llenan de besos y al papá está que mira ahí, mi hermano. Ese viejito se pone celoso, mi hermano. Tú, caballero, dile, papá, vamos a comer un pollo a la brasa en la tarde contigo.

¡Payaso! ¿Cuántos payasos hay acá en Chepén, mi hermano? Hay bastantes payasitos, ¿eh? Gracias a ellos tenemos una alegría tremenda. Nos sacan del estrés los payasitos cuando los contratas para la fiesta infantil de repente tu hijo y tu nieto. Payasitos y payasitas también allá. Que me mira, tú te crees payaso. Hay así una, siempre decimos así, que me miras hoy, te crees payaso. Oiga lo que decía un buen empresario, me decía esto, Carlitos. El que corre detrás de las mujeres se queda sin plata. Pero el que anda detrás del billete nunca se va a quedar sin mujeres. Eso es cierto, ¿sí o no, caballero? Claro. Para toda mi gente bonita, mis amigos agricultores, ¿cómo está esa gente, mi hermano? ¿Qué vas a sembrar, paisa? 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Oiga, para mi gente que está en el interior de la parada, gracias por esa linda sintonía. Doña Regina, ya está el menú. Y Doña Cuchita, buen provecho por ahí, caballeros. Estoy buscando el menú más rico. ¿Dónde preparan?

0: Esa es la marcha del tiempo, son las 12:25 minutos. Para aquellas mamitas que ya están pensando en qué es lo que van a preparar para el día de hoy, jueves. Oiga, ya llegamos al fin de semana, mañana viernes ya. Los días pasan volando, mi hermano. Y siempre dijo mi abuelo, ahorra, ahorra, hijo. Hay pocos que les gustan el ahorro, ¿verdad? Dice, ya voy a ahorrar, voy a empezar a ahorrar y lo salen gastando nuevamente. Enséñale a ahorrar a los pequeños, mi hermano, a los hijos, a los pequeños enséñales a ahorrar. Este es tu propina, a ver, aquí tienes tu alcancía. ¿Cuánto vas a meter a tu alcancía para que tengas ahí ahorradito? Eso es bonito, ¿verdad? Enseñale a los niños, ¿eh? Y vas a ver cuando sean grandes. Van a ser grandes emprendedores, empresarios. Enséñale, mi hermano, enséñale. A hombres y mujeres, a esas pequeñitas, enséñales a ahorrar. Dale su propina, toma. Tienes que poner algo en tu alcancía. Aprende a ahorrar, hijito. Cuando quieras vas a sacar tu platita de ahí. 12:26 minutos. Para mis amigos agricultores, ¿cómo está mi gente del campo? Señora, buenas tardes también para usted, mamita linda. Tiene su chácara. ¿Qué ha sembrado, mamá? 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Para mis amigas ahí que tienen su chacrita, que están sembrando por ahí. Juanita se llamaba, mi hermano.
1: Versos para la inolvidable Juanita.
0: Para la inolvidable María. Para la inolvidable Rosita. Decídete, dijo mi paisa. ¿Cuántas inolvidables hay?

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Ya ni para la leña sirve. Oiga, cómo avanza el tiempo, son las 12:35 minutos. Buen provecho, caballero. Buen provecho, señora. Qué rico almuerzo. Almorzando y relajándose con su música criollita, con sus valsecitos, escuchando esos lindos mensajes. Cada canción encierra algo de nuestra vida por ahí, pero solamente son gratos recuerdos. ¿Qué pasamos pues con la programación de Radio Los Ángeles? La radio es importante tenerla ahí en casa. Prender, mi hermano, ese receptor y escuchar estas canciones que presentamos día a día. Valsecitos que nunca pasan de moda, mi hermano. Valsecitos que te traen lindos momentos vividos. Hay algunos que todavía no se han jaraneado en algunas peñas. Por ejemplo, los jóvenes dicen, no, esa música a mí no me gusta. Pero si te vas a una peña y está la mujer o el chico que te gusta, te vas a convertir en criollazo. Báilate un valsecito, un bolerito por ahí que encierra un sentimiento también que tú lo llevas dentro. 12:36 minutos para mi gente, quienes están de cumpleaños el día de hoy. Felicidades, mi gente, pásenla bonita en casa. Vamos, cholo. No te me achiques, cholo. No te me achiques. Y que vive el Perú, mi hermano, nuestra música peruana.

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Vámonos rapidito con los morocuchos. Ay, ay, ay. ¿Cuál morocucho es? Son los morochucos. Yo digo los morocuchos, pues. A mí me gusta decir así. Este operador está atento. Oye, morocucho.

Oiga, son las 12:45 minutos. El tiempo no se detiene para nada, mi paisa. Así que no pierdas el tiempo. Dile cuánto la quieres. Hay algunos que dicen que están enamorados ahí. Mañana le digo, mi hermano. Y no hay cuando le digas, hermano, estás soltero, cuánto tiempo. Y recuerda siempre que la vida nos golpea, nos hiere, nos derriba, nos empuja. Oiga, parece mentira, pero a veces hasta el límite, ¿eh? Pero también nos enseña, nos corrige. Y cuando menos lo esperamos, nos recompensa, mi hermano. Así también es en el amor, ¿eh? Claro, al final la vida, eso es caer, aprender, levantarse una y otra y mil veces, mi hermano. Para que no te caigas tanto, mi hermano, come un plato de ceviche caballa, bien rico con tu chicha blanquita. Te va a agarrar fuerza y te va a dar ganas de decirle cuánto la quieres, mi hermano. Vamos a comer a esta hora una fuente de ceviche de caballa, mi hermano. A ver, ¿cuántos están en la mancha ahí, amigos? 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
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Vamos a Dulcería Vanessa. ¿Quién está de cumpleaños hoy día?

0: Hoy está de cumpleaños Pipa Nieto. Bien, mi Pipa. Uno de los grandes exfutbolistas, mi hermano.
1: Para que sepan todas.
0: Pero todavía sí mantiene su balompié, mi hermano.
1: Con sangre.

Es la hora, son las 12:53 minutos. Quiero saludar a mi gente de Talambo. ¿Cómo están mis amigos por Talambo? Grandes empresarios, emprendedores ahí que han puesto su negocio muy bonito, ¿eh? Su recreo campestres para almorzar bien rico, oiga. Diferentes locales ahí, ¿eh? Bastantes locales de para almorzar y pasarla bonito en la hermosa Talambo. ¿Cómo está su alcalde, don Jorge Becerra? Toda esa gente bonita por ahí que trabaja también en la MUNI, haciendo cosas bonitas para mi gente allá en Talambo. Gracias por esa linda sintonía. Oye, quiero saludar a la gente de San José de Moro. ¿Cómo están mis amigos de San José de Moro? Gracias también por esa linda sintonía. Para su alcalde también en San José de Moro, que está haciéndola bien bonito, San José de Moro. Oiga. Para mi gente Pacanguilla. Para don Porfirio Mejía, alcalde también de Pacanguilla. Y acá tenemos nuestro alcalde, don Julio Correa, mi hermano. Alcalde de la provincia de Chepén, mi hermano. Bueno, hoy día está de cumpleaños don Pipa Nieto. ¿Cómo está don Pipa Nieto? Un abrazo a la distancia. Una fecha como hoy no puede dejar pasar por alto la familia. Sus hijos de Pipa Nieto y toda la familia que lo quiere, lo estiman y lo respetan. Y también las amistades, mi hermano, que conocen a Pipa Nieto, un gran futbolista, mi hermano. Ah, capazote, sí o no, mi hermano. ¿Quién no conoce a Pipa Nieto aquí en Chepén? Vive en el barrio Castilla. Todos los amigos del barrio Castilla le deseamos felicidades, Pipa. Que siga así con la bendición de papá Dios. Se mantiene todavía joven, Pipa Nieto. Un abrazo a la distancia de parte de todo el barrio Castilla. De parte en especial de sus hermanos, de Carmela, de Calín, de Chino, de Mama Nieto y de toda la familia Bosa también, que lo estiman bastante a Pipa Nieto. Y a Calín ya se va con su jonca de chelas para tomar con su hermano Pipa Nieto. Calín Nieto es uno de los grandes maestros constructores, ¿eh? Capazote en construcción civil. El saludo especial entonces para nuestro querido y estimado Pipa Nieto. Oiga, y que la jarana se ponga bonito, pues que empiece la jarana ahí en la casa. ¡Ay, ay, ay! ¿Quién nos haga bailar a Pipa? ¡Eso! ¡Que viva la jarana! ¡Que viva la jarana!

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Una de la tarde ya con 6 minutos. Para mis amigos quienes están ahí, mis amigos comerciantes, hay algunos que están un poco pensativos por ahí, otros están dialogando ahí con los vecinos. Claro, vecinos comerciantes. ¿Qué tal, mi hermano? ¿Cómo nos fue el negocio hoy día por la mañana? Hoy no se fía, mañana sí, mi hermano. Siempre ponga ese letrero, no te olvides. Saludos para todos mis grandes amigos comerciantes en todo el ancho y largo de la avenida Ezequiel González Cáceda. Gracias por esa linda sintonía. Quiero saludar a mi gente en Chile. Por allá por Chile hay bastantes chepenanos, ¿verdad? Que han ido a trabajar. Y que vienen de vez en cuando. Cuando hay jarana, vienen a pasarla bonito, pero esta vez no vino el señor Sandro Castañeda Guamán. Él está por Chile. Caballero, caballero de Finesta. Me imagino que está de cumpleaños. Me cuentan por aquí que la está pasando bonito allá con su esposa. Mucho cariño de parte de su prima hermana. Desde Chepén para Chile. Para su primo, el señor Sandro Castañeda Guamán. De parte de la señora Arminda Guamán Tocas. De parte de sus hijos también, o de sus sobrinos. De Brian, de Randy, de Jesús. Y de su queridísimo nieto Randy. Isaac. La señora Arminda se siente contenta porque el señor Sandro le está pasando bonito, dice, con su querida madrecita, su esposa, sus hijos, su hermano. Y también saludos de parte desde Pacasmayo, de su queridísima prima, doña Marixa Guanilo Guamán. Para su primo, con mucho cariño, de parte de toda la familia acá en Perú. Entonces, para su primo, el señor Sandro Castañeda Guamán, doña Arminda le desea que la pase bonito por allá por Chile. Están escuchando Radio Los Ángeles por allá. Gracias también por esa linda sintonía. Que la pasen bonito. Hoy día jueves. Ya me imagino que la jarana se va hasta el fin de semana. Viernes, sábado y domingo. Que siga la jarana por Chile. Don Sandro la está pasando bonito. Don Sandro Castañeda Guamán, su primo hermano de doña Arminda Guamán Tocas. 1:07 en tu radio Los Ángeles, y que siga nuestra música peruana. Vamos, este balsecito viene para jaranearnos y para que se jaranee allá Don Sandrito Castañeda. Ay, ay, ay. Que ahí el santo, que vive el santo. A ver quién saca a bailar a Don Sandro.

0: se acabó y punto.
1: Y como dijo la canción, se acabó y punto. Todavía no se acaba el programa. Son ya las 13 horas con 13 minutos. Una de la tarde con 13 minutos, mi hermano. Para mis amigos del volante, mis amigos agricultores, mis amigos comerciantes, esa gente profesional que está en la oficina, mis amigos que están laborando en esa luz, en el hospital de Chepén, a toda esa gente bonita, gracias. A mis amigos de la Esplanada, del mercado número 2. ¿Cómo están mis amigos comerciantes? Ya aguardando a esta hora sus productos en la calle Progreso, mis amigos comerciantes que se levantan desde muy tempranas horas de la mañana a ofrecer esos productos también baratitos, ¿eh? Baratitos para las amas de casa. Pero eso sí, hay que tener mucho cuidado, ¿eh? Hay que tener mucho cuidado, hay que equilibrar siempre las motos por ahí. Para todo ese hermoso público en la calle Progreso, gracias también por la sintonía en el interior de la parada. Gracias por esa preferencia. A mis amigos comerciantes, emprendedores. Y a todas mis mamitas lindas que siempre están en plena sintonía de su radio Los Ángeles. Oiga, caballero de Fina Estampa, ¿dónde estará Irene? Esta canción hecha para Irene. ¿Cuánto se llama Irene? Por ahí que levanten la mano. Señora Irene, buenas tardes.

¿Cómo está esa hora la señora Elena? Dice doña Elena, y para mí nada. Ahí va doña Elena. Doña Elenita. Para todas las que llevan el nombre de Elena.

0: ¡Ay, Elena, Elenita! Al propósito, ¿ya almorzó usted, señor Elena? 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
0: 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Oiga, llegamos a la parte final ya. Gracias por esa linda preferencia a todo ese hermoso público. Pasen bonita la tarde jueves. Mañana viernes. Rapidito pasaron los días, oiga. Una de la tarde con 22 minutos. Y que siga la jarana, pero que venga con locura. ¡Vamos, mi gente! La canción dice, te voy a amar con locura. Una de la tarde, 22 minutos. Dale con esa guitarra, mi paisa. ¿Dónde está Ciro Muñoz para que...

Oiga, sí llegamos a la parte final. Con hermosas canciones que encierran sentimientos bonitos en el corazón. Gracias, mi

Eso va para un grupo de chicas cuarentonas, ¿ah?, que van a cantar en coro, dicen. Esta bendición paternal.

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0: 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Te informa la hora. 2:00 p.m.
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0: 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Te informa la hora.
1: 3 de la tarde.
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0: la gente de Tembladera, saludos Tembladera, a la gente de Quindén, a la gente de Chilete, está a todo volumen con Radio Los Ángeles. Y un saludo especialmente para nuestro gran amigo, fiel oyente de Radio Los Ángeles, Roger Pereira en Chilete, a toda la familia, las amistades y a todos los pueblos. Gracias por escucharnos, saludos, gracias por la sintonía.
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0: 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Te informa la hora. 4:00 p.m.
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3: 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Te informa la hora. 6 de la tarde.
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Claro, es que ahora disfrutaremos de baladitas de todos los tiempos. 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Sean todos

6 de la tarde con 11 minutos. Somos día en el jueves, antes sale al fin de semana. Jueves 14 de mayo del 2026. En casa, en el centro comercial, en la oficina. Donde sea, donde te encuentres. Estamos acompañándote con baladita de todos los tiempos hasta las 7 de la noche. A través de la 99.5 FM. Es el antesala ya al fin de semana. Con baladita de todos los tiempos. Bienvenidas y bienvenidos.

0: 6 de la tarde con 19 minutos, 6 de la tarde con 19. Y tus canciones al 958-860431. Cada aniversario, sea de cumpleaños, un saludo muy especial. Yo encantadísimo de poder complacerte.
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0: Cuando se está contigo no hay necesidad de fingir. Simplemente impresionar o explicar. Contigo todo es diferente, todo este mundo hermoso. Contigo aprendí que amar no es decir te amo todos los días, sino demostrar ese amor a través de actos. Simplemente a través de hechos, ¿no?
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0: 6 y 20. Que tengas una bonita tarde en tu negocio, en la oficina, donde te encuentres. Somos la radio número 1 Los Ángeles 99.5.

6 de la tarde con 31. Las cosas siempre hacen con el corazón, ¿no? De repente surgió alguna pelea. Será reconciliarse siempre con la empatía y la voluntad de reparar el vínculo, ¿no? Por encima del orgullo. Que a veces somos orgullosos, pues. Simplemente siento mucho que esto nos haya pasado. Te quiero mucho, te amo demasiado y no quiero seguir peleado contigo. 6 de la tarde con 32 minutos. Estamos ya en el jueves, antes sale al fin de semana. Esa es la baladita de todos los tiempos.

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0: Piscis, de parte del signo Capricornio, que se aman muchísimo.
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0: Esa es la hita de todos los tiempos.

6 de la tarde 47. Un saludo de Pacasmayo, dice. Un saludo muy especial a una persona que ocupa un lugar muy importante en mi corazón. Que el tiempo haya pasado, todavía extraño su sonrisa, nuestras conversaciones y todos esos momentos que quedaron marcados en mi vida. Desde Pacasmayo, son Nexer. Muchísimas gracias, mi estimado Nexer. Y un saludo muy especial a la persona que todavía lo tiene en su corazón, ¿no? Es un lugar muy importante en su corazón. Que el tiempo haya transcurrido, años, meses. Muchas gracias, Pacasmayo. Sintonía.

Esa es la lista de todos los tiempos. Solo aquí en Los Ángeles 99.5 FM. Las demás ya fueron.

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Que la distancia nos mantiene lejos, pero siempre unidos. Con el corazón latiendo a mil por hora. Esa canción dedicada para la Aleja de parte de Nexer de Pacadmayo. Muchas gracias por la sintonía, Pacadmayo.

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